0: Prochain arrêt, station B.
1: La primera canción está escrita cuando nuestro comandante en jefe leyó la carta de despedida del Che.

Muy buenas noches, mi hermano. Buenas noches, mi querido hermano. Aquí tú.